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1: Hola, hola, ¿qué tal, amigos de La Buena 101.9? Hoy fin de semana, sabadito, iniciando otro mes, gracias a Dios, mes de agosto, ¿verdad? Ya se fue Don Julio, a dos Don Julio, ¿verdad? Primeramente Dios, el otro añito nuevamente, ¿verdad? Pero bueno, iniciamos otro mes, primero de agosto, y gracias a Dios hay que darle, ¿verdad? Como siempre, hay que echarle más ganas. Recuerde que todos los días tenemos oportunidad de ser mejores personas, ¿ok? Soy su amiga Adriana Santillo. Bienvenidos a las movidas de La Buena 101.9, hoy fin de semana. Gracias por acompañarme una vez más. A mi familia allá en San Diego, California, que me escucha a través de la aplicación. Gracias, mami. Órale, pues, oigan. Gracias a los patrocinadores, Amigo Tires, como siempre, la bienvenida a nuestra abogada de la comunidad, para la comunidad, Gina Corena y asociados, 702-680-1111, y también el lugar 24-7, la Hacienda Nightclub, el mejor lugar del norte de Las Vegas. ¡Vámonos! ¿Quién va a ir? ¿Vas a ir o no vas a ir? A ratito nos vamos para allá porque es after party después del concierto de ayer de El Tri, y hoy va a estar Grupo Frontera. Bueno, pues nos vamos allá a la Hacienda Nightclub, el mejor lugar del norte de Las Vegas. Iniciamos las movidas de La Buena 101.9 y súbale con su amiga Adriana Santillo. Y oye, vámonos, vámonos.

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Y eso, las movidas de la buena 7.9 hoy, fin de semana, sabadito primero de agosto. Enero, febrero, marzo, abril, mayo, junio, julio, agosto, octavo mes. Por lo cual ya hay que ir preparando. Oiga, no he salido de vacaciones, ¿eh? Me he portado muy bien para que vean, ¿eh? Pero bueno, oiga, las temperaturas aquí en Las Vegas han subido bastante. He hablado con mi papá y en San Diego también. Dicen que el calor se siente igual de insoportable, ¿verdad? Pero bueno, es verano, hay que aprovechar solecito. Allá todavía tienen un clima con medio húmedo por el mar. Pero aquí en Las Vegas, pues sí, hemos subido la temperatura hasta 110. Algo que no se había visto, ya tenía tiempo, ¿no? Pero bueno, aún así tome sus precauciones, por favor. No salga a caminar con sus mascotas cuando está el solazo fuerte, ¿eh? Ni cuando baja, porque es cuando también se siente caliente. Quítese los zapatos y pruebe si usted puede aguantar ese calor del asfalto, ¿no? Por favor, para salir a caminar con ellos. Pero bueno, no se le olvide sus mascotas en el carro, ni tampoco los niños. Por favor, es Vegas, baby. Órale, pues vámonos con música aquí en Las Movidas de la Buena. Regresando, te voy a recomendar una super película que vi entre semana en Netflix, ¿eh? Órale, pues, vámonos, súbale.

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Las movidas de la buena, 101.9. A ver, sírveme una de esas. Una botella de agua fría, ¿no? Agüita de sabor, de sandía, de limón. A mucha gente le gusta el limón con pepino y chía, ¿verdad? Pero bueno, recuerde que usar poca azúcar es mucho mejor, ¿ok? Oiga, bueno, pues entre semana, esta semana sí estuve una semana un poquito descansadita, gracias a Dios también, ¿verdad? Y entonces vi esta película que se llama Ordinary Angels o Ángeles Ordinarios. Es una película de una historia verdadera que te lleva a una unión de familia, de pueblos, pero también vemos gente que abusamos de muchas cosas, de vicios, ya sea de alcohol, de fumar, de gastar, de hacer ejercicio, de comer exageradamente súper saludable, o a la gente que limpia todo, ¿no? Pero bueno, esta chica, pues sí, es tiene sus vicios muy fuertes y se da cuenta que hay una niña que ocupa una donación de un hígado. No te la platico mucho. Quiero que la busques, la veas, te va a hacer llorar, porque a mí me hizo llorar, ¿verdad? Pero bueno, te la recomiendo, se llama Ordinary Angels o Ángeles Ordinarios, ¿ok? Órale pues, vámonos, ¿cómo sigue aquí en las movidas de la buena? Y te cuento que me fui a ver la de Spider-Man. No te la voy a contar toda, pero sí te voy a contar lo mejor. ¡Ah, no te creas!

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0: Las movidas de la buena 101.9. Soy tu amiga Adriana Santillo. Gracias por acompañarme una vez más. 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Órale, pues. Oigan, pues, ¿qué les cuento? Que, ay, con este calorcito, a mí me encanta el calor, la verdad, ¿verdad? Yo sé que hay que cuidarse y todo este rollo, pero bueno, me invitaron por ahí a la alberquita. Ay, qué rico. Ya con eso me di por pagada mi verano, pero bueno. Hay piscinas en casinos que es entrada gratis, ya se las recomendé, váyanse al Palms, estacionamiento gratis, es familiar, pueden llevar a los niños desde las 10 de la mañana hasta las 6 de la tarde. Lo único caro pues son las bebidas, ¿verdad? Pero puede ir unas 2 horitas, 3 horitas nada más y pues ahora sí que salir a su carrito y tomarse ahí su agüita en su termo, porque no dejan pasar termos, ni botellas, ni comida, ni nada de eso. Ahí hay toallas, pero vayan a aprovechar este calorcito allá a la alberca del Palms, ¿verdad? Y hay otros casinos también que es gratis, ¿eh? Órale, pues, vámonos con música, las movidas de la buena. ¡Súbale! ¡Vámonos!
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Órale pues, soy tu amiga Adriana Santillo de las movidas de la buena 101.9. Hoy fin de semana, sabadito, rico y sabroso. 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Órale pues. Oiga, quería platicarles que la película de Spider-Man, no se las voy a contar todas, no. Simplemente que aquellos que somos fans de Marvel, de los cómics, yo sé que nada de eso es real, ¿verdad? Pero bueno, me encantó la película, tuvo todas las emociones, en serio que yo soy bien chillona y bien alegre y sentimental. Qué bueno que no me escucha Joan Sebastián, si no me compusiera una canción, ¿verdad? Pero bueno, vayan a verla con sus niños. 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Pero me encantó, la verdad. Si tú eres fan de Marvel y de los cómics, ¡ay, está buenísima, sí o sí! Órale.

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6: ¡Sí!

Órale, pues, las movidas de la buena 101.9 hoy, primero de agosto. Y quiero mandar un saludo súper especial para mi buen amigo Don Luisito, el boricua, al que tú ya saben que no sepa nada, chico. Órale, pues, de allá de Puerto Rico, ¿verdad? No lo he visto, el flaco no sé si ha ido para allá. Le debo su playera, pero bueno, espero verlo pronto y espero que se encuentre muy bien. Para toda mi gente que me escucha también a través de la aplicación, mil gracias por sintonizar la buena. 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Vámonos con música aquí en Las Movidas de la Buena. Regresando, les voy a contar una historia que vivió Julián Álvarez, porque ya sabemos que pues no tiene visa, no va a venir para acá, pero pues allá en México le está dando vuelo a la hilacha.

las movidas de la buena 101.9. 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Recuerda, compra ahora, paga después, rines, llantas y sobre todo que hay que revisar el aceite, también el agua, muchachos, más si es de gasolina, el carro, hay que checarlos, ¿eh? Los eléctricos, pues no creo que les echen agua, ¿verdad? Pero bueno, aún así, por las llantas, sí. Órale pues, vámonos con música, las movidas de la buena.

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Eso y eso, las movidas de la buena 101.9, gracias a la gente que me sintoniza en su trabajo, a los muchachones, como siempre, de la florería Mia Flowers, con dos ubicaciones allá por la Lamy, hasta allá arriba por la Sloan, y luego por acá donde está el Silver Nugget, a un ladito. Ya se va a quedar ese lugar así, ¿verdad? Porque en verdad no está funcionando, pero ahí está Mia Flowers para mi buen amigo Omar, para don Jorge, y para la mera mera, la flaquita, para Nancy, ¿eh? Órale, pues, y obvio, para la jefa mía también, ¿verdad? Y también para mis chicas de Rincón Guerrero, que ay, ayer me fui a comer un pozole tan rico y sabroso, un caldito de camarón, unos guarachitos, unos tamalitos. Híjoles, todo está riquísimo ahí, pero bueno, visítenlos, ya saben, hay que apoyar a nuestros amigos de los locales de aquí de Las Vegas, ¿eh? Órale, pues, vámonos con música, las movidas de la buena, súbale, que se oiga, vámonos.

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Oigan, ya regresando a clases, yo sé que, pues, yo no tengo hijos, ¿verdad? Pero bueno, me entero por mis amigas, y bueno, hay que tomar precauciones, hay este cambio de horario, sobre todo que, por favor, si usted es pues maneja, lleva a los niños a la escuela y todo ese rollo, por favor, evite hacer infracciones, porque ahora sí le van a salir más cariñosas, ¿eh? Ay, tómese en cuenta, por favor, que nos cuesta respetar para que nos respeten, ¿eh? Así que, por favor, sea considerado con la velocidad en áreas escolares y también la velocidad en la ciudad. Es muy, totalmente diferente, que la verdad, lamentablemente, ha subido bastante los casos de accidentes, y ahora no se debe al teléfono. Bueno, aparte del teléfono, aparte de los vicios, también se debe a la velocidad. Dependiendo la velocidad, va a ser tu golpe, así que trucha, por favor. Ole, pues, vamos con música aquí en Las Movidas de la Buena con tu amiga Adriana Santillo. ¡Súbele!

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Oigan, pues las movidas de la buena 101.9, fin de semana, sabadito, primero de agosto, iniciando otro mes. ¡Vamos con todo! Hay que cuidarnos de solecito, ¿eh? Oigan, un tip. Yo tengo, bueno, apenas puse unas plantitas ahí en la casita. Y bueno, yo siento feo que el sol les pegue directo a las plantas, ¿eh? Entonces lo que hago es agarrar los cartones y ponérselos encima de las plantas. Es un tip para que no se quemen tanto, porque aún así sí les afecta. La historia de Julión Álvarez allá en México, muy triste. Y es el caso de un señor que llegó a comprar sus dos asientos ahí en el palenque. Y bueno, todos vieron que él llegó, ¿verdad? Y tomó asiento y ya empezó el concierto y todo ese rollo. Pero todo el mundo le decía, no, oiga, ¿se puede recorrer? Y dijo, no me puedo recorrer. Bueno, ya el tiempo ya me ganó. No le cambies, ahorita te cuento lo que sí, ¿ok? Vámonos con música, las movidas de la buena, ¿verdad? No le cambies.

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pues las movidas de la buena 101.9. Dijeran por ahí, ¿en qué me quedé? Pero bueno, sí, ya me acuerdo. Pero bueno, este señor llegó allá al concierto de Julián Álvarez con dos boletos. Y pues él le ocupó el lugar que le correspondía y dejó un asiento vacío. Pero entonces, pues mucha gente le ofrecía como diciendo, oye, pues recórrete o te compro tu asiento. Y él decía que no, Ya pasó medio concierto y en eso pues todo lo miraba medio raro porque pues eran buenos asientos, ¿no? Y en eso le pregunta a Julián Álvarez qué onda, qué pasaba. Y le dijo, lo que pasa que mi esposa falleció de cáncer. Entonces nuestro propósito era estar aquí juntos y bueno, todo mundo dejó de grabar. Julián, sus músicos dejaron de tocar. Él agarró una guitarra y empezó a tocarle una canción. Y después él se levantó, agarró su boleto, le dio un beso y lo levantó hacia arriba, ¿no? Así como diciéndolo, eso es por ti, mi amor, hasta el cielo. En verdad que estos detalles, pues, te hacen llorar. Pero bueno, es que en verdad perder a alguien y tener un compromiso y cumplir el compromiso es lo más bonito, ¿no? Y romántico, ¿no? Porque hay gente, pues, que se cierra, ¿no? Pero bueno, en verdad que se vale aplausos, se vale llorar, se vale... Y en verdad, muy bien por él y por Julián y por el público también. Eso fue allá en México. Y bueno, pues aprendemos siempre todos los días, ¿verdad? Vámonos con música, las movidas de la buena. ¡Vámonos!

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Y eso, somos la buena 101.9 aquí en Las Movidas, hoy fin de semana. Oigan, otra vez Miguel Ángel me comentó que unos taquitos de tripa bien ricos y sabrosos están ahí por el, yo creo que es el Paisano, ¿no? La que está ahí, la de Serín y la Decatur. A ver si es cierto, voy a ir, Miguel Ángel, para mi gente de Veracruz, gente jarocha. Ya tú sabes, ah, no, ellos no dicen, ya tú sabes, ¿verdad? De jarocho de la costa. No, no, no sé hablar veracruzano, pero jarocho, ¿eh? Órale, pues vámonos con música. 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

¡Ay, ay, ay! Las movidas de la buena 101.9. Aquí andamos, soy tu amiga Adriana Santillo. Y bueno, fin de semana, ya primero de agosto, ya regresan los niños a la clase. Recuerden que hay que tomar más responsabilidades, sobre todo mantener la distancia, el cinturón bien puesto, la velocidad, todo eso es muy importante, por favor, para cuidar sobre todo a la familia. Y si usted quiere llegar a casa, también respete todas las señales de tránsito, por favor. Si hay una que no se sepa, búsquela en el Google, ahí todo dice, todo te dicen ya ahí, ¿verdad? Pero bueno, ya regresamos a clases. Y bueno, las mascotas, recuerden que pues no las tengan amarradas de afuera, por favor. En serio, hace bastante calor para no aguantar. Pero bueno, ya saben, vámonos con música aquí en las movidas de la buena 101.9. Y súbale, pues, vámonos.

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Ahí está, pues, órale, pues. Recuerden, bajen la aplicación de La Buena LV para enterarse dónde vamos a andar, pero también visita la página www.labuenalv.com. Tiene que ser de Las Vegas, porque yo sé que ya les expliqué, la frecuencia es diferente cada ciudad que uno va. Y bueno, ya saben que ahí pueden participar, pero tiene que registrarse con su correo electrónico, su password, y ahí va a encontrar donde dice premios o contests ahí, y o concursos. Y ahí va a aparecer para registrarte lo de Karol G. Yo sé que hay gente que no sabe de eso, pero bueno, espero que los vea yo en los remotos para explicarle también, ¿ok? Ya saben que aquí nos estamos actualizando tanta tecnología que en serio que uno a uno se queda como que, oh, wow, ¿en serio? Pero bueno, tecnología, renovar o morir, ¿eh? Ya

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2: Ya lo saben. El paso de gusanito. Que dice.

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¡Ea, ea, ea! ¡Vámonos, vámonos, vámonos! Ay, ya, ya es hora, ¿eh? 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Vámonos a bailar, ya saben. Ay, sobre todo que está abierto 24-7. Bueno, pues yo ya me voy. Aquí no me corren, pero acá sí me esperan, ¿eh? Órale, pues. Pero vámonos a la Hacienda Nightclub primero, ¿eh? Para aquella gente que va manejando, por favor, maneje con mucha precaución. Soy su amiga Adriana Santillo. Cuídense mucho. Bye, bye, bye. Adiosito, ¿eh? Pórtense bien. Vámonos.

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2: Familia, bienvenidos todos ustedes en su programa de Dr. Shaps en la Red Hispana. Como cada semana vamos a platicar temas importantes y este tema es sumamente importante para mí y espero que también para ti. Al momento que nosotros pasamos por un embarazo, y digo nosotros porque es toda la familia, y me voy a enfocar directamente y específico en las mujeres que han pasado y las personas que han pasado durante el embarazo. Al momento que pasamos por eso, nuestro cuerpo se tarda 9 meses en cambios hormonales, cambios físicos, cambios de la presión, tenemos más sangre, tenemos tantos cambios que nuestro cuerpo llegan a crear para llegar al momento del parto. Esto incluye que el corazón hasta se agranda, aumentamos los litros de sangre que necesitamos, aumentamos la manera que estamos respirando y nadie me va a dejar de mentir que realmente la vejiga se empieza a aplastar más y le das ganas de ir a orinar y todos esos cambios también para ir a, ahora sí, para comer, para vivir, el aumento del peso, la manera que estamos durmiendo, o sea, cambian muchas cosas durante 9 meses para llegar al día del parto. Estamos ahí en el parto y realmente estamos emocionados, emocionadas, pasa todo el parto y digo, tanto que sea natural o por cesárea, el proceso realmente es un shock completo en nuestro cuerpo. ¿Y qué termina pasando? Al momento de esto, pues todas esas hormonas se van y muchas veces dejamos de platicar de algo que pasa y es importantísimo poner esto en tela de juicio. La parte de la depresión posparto. Y ya les platicé ahorita en un par de minutos realmente todo el proceso que toma por 9 meses y de repente tenemos un bebé y de repente empezamos a escuchar lo que es la depresión de posparto. Y déjenme platicarles cómo se ve esto. Al momento que nace el bebé, pues nace el bebé, gracias a Dios está bien. Empieza a ver todos esos cambios, pues por 9 meses una adaptación completa y de repente esa persona tiene que cuidar al bebé, a ella y también a la familia, comer. Lógicamente, para todas las personas que han vivido, ahora sí, vivir con un niño pequeño recién nacido, es sumamente cansado. No hay ritmo, no hay día, no hay noche. Es todo el tiempo, es llora y vamos a estar, es alimentación, es cuidarlo, es echar para adelante, es hacer, estar ahí completamente para atenderlos y darles absolutamente todo lo que tienen y amarlos. Pero en todo ese desgaste, pues, de repente me dieron 9 meses para cuidarme, para cambiar todas estas cosas y de repente me lo quitan todo. Y aparte, no nada más me tengo que cuidar a mí, me tengo que cuidar a ellos. Y aparte, acabo de pasar por prácticamente, porque un parto natural o una cesárea es prácticamente como si fuera un shock completo en el cuerpo. Entonces tenemos que recuperar todas esas cosas y lógicamente hay cambios normales que nosotros podemos llegar a tener. Mucha gente dice, bueno, los cambios hormonales. No, va mucho más allá de los cambios hormonales. Es todo lo que está pasando. Es no dormir, no comer, no tener horarios. No, ese es un ataque psicológico completo al cuerpo. Y lógicamente nosotros podemos tener un desbalance. Y sobre todo estas mamás que están viviendo todo esto. Un desbalance de lo que están viviendo. Imagínate no poder dormir, no poder comer y aparte cuidar al bebé y tener todas estas cosas al mismo tiempo, aumenta las posibilidades de que tengamos y empecemos en la depresión postparto.

0: ¿Qué significa eso? Nuestro cerebro tenemos ciertos químicos, incluyendo la serotonina, que balancea la manera que sentimos y percibimos las cosas, la manera que nosotros apreciamos, amamos. Está todo hecho por químicos y también por lo que son pensamientos, y esos dos se conjuntan. Entonces, por un lado, pues si no estamos durmiendo bien, no estamos descansando, todos esos químicos se vuelven, ahora sí, para arriba y para abajo, o sea, se vuelven descontrolados completamente. Y esto va causando que la mamá en ese momento sienta, bueno, no tengo ganas de hacer nada, no tengo ganas de levantarme de la cama. Debería. Y todos sabemos que por naturaleza queremos que el bebé o la bebita sobreviva y queremos dar absolutamente todo, pero dentro de la depresión, esos sentimientos de, pues no quiero moverme, no tengo ganas de hacer nada, no tengo ganas de estar ni siquiera aquí. Y es un sentimiento real, es algo que realmente está ahí. Y muchas veces por afuera, nosotros vemos que está pasando algo y la persona que lo está viviendo muchas veces ni siquiera se da cuenta de lo que está pasando. Por eso es importante que tanto las parejas y también las futuras mamás o las mamás que están pensando tener otro bebé más, platiquemos de esto. Porque al momento que pasamos con este proceso, cuando empieza todo esto, pues dejamos de comer, no podemos amamantar bien porque no estamos comiendo bien, estamos sumamente estresadas. Hay muchas cosas que están pasando ahí que no nos ayudan a seguir adelante. Y mucha gente dice, bueno, doctor, pues, ¿y ahora qué? Y ahora tenemos que platicar de esto y quitar los estereotipos, porque la salud mental es algo que no se juega, es algo que todos tenemos y después de COVID-19, y lo voy a decir la palabrota, COVID-19, sabemos que todos hemos pasado por ansiedad, depresión y todas las cosas. Y ahora imagínense durante el embarazo, ahora imagínense justamente durante, ahora sí, después de tener su bebé. Entonces es muy importante que estemos conscientes que esto puede pasar, tanto las parejas como las futuras mamás. ¿Por qué? Porque sí hay muchas cosas que podemos hacer. No es que sea, porque antes era, bueno, ay, ya, es normal, estás cansada, no te preocupes, se va a pasar. Sí, o sea, tarde o temprano se va a pasar, digo, vamos a salir de este mundo tarde o temprano. La pregunta es, ¿cómo lo vamos a hacer para que disfrutemos más? ¿Cómo vamos a hacer para que esto pueda ser un proceso mejor para que tanto la mamá como el bebé, como todos, tengamos una vida mejor? La depresión postparto es sumamente tratable y entre antes lo agarremos mejor. Ya les platicaba de que teníamos esta parte de los químicos, teníamos la parte de esas, la serotonina y otras cosas más de nuestro cerebro. Entonces, ¿cuál va a ser el tratamiento? Número uno, por favor, asegúrense de comentar dos cosas. Una es platicar con alguien. Platicar con alguien, un profesional, y sobre todo si estamos ya deprimidos o deprimidas, ya es algo que tenemos que platicar con un profesional. La segunda es que si hay medicamentos que se pueden utilizar cuando alguien está amamantando o cuando alguien está justamente posparto. Entonces, si hay medicamentos, y no le tengan miedo a esto. Tenemos medicamentos que utilizamos, o sea, si me da dolor de cabeza, ¿qué hacemos? Tómate esto. Si me da diarrea, tómate esto. Si tengo que gastritis, tómate esto. O sea, hay medicamentos para todo. Y como les estaba explicando, la depresión es también un problema químico y podemos ayudar a esos químicos a balancearlos mientras que estamos tomando terapia, porque esa combinación es la que más nos ayuda. La depresión puede llegar a ser sumamente fuerte. Puede la mamá estar sufriendo tanto que tenga pensamientos muy negativos o también que tome acciones muy negativas. Es algo que queremos evitar. Las mamás es justamente la cuna de toda nuestra comunidad, la parte que nos trae literal vida a cada uno de nosotros. El hecho de darles un espacio, cuidarlas y darles justamente el amor y pasión que se necesita y se merecen, son de las cosas más importantes que nosotros necesitamos hacer. Entonces, familia, platiquemos de la depresión posparto, platiquemos de esto, platiquemos de los tratamientos y muy importante, si usted está viviendo eso, asegúrese de buscar ayuda. Platique con su médico, con su médica y también, por favor, si es usted la pareja, busque ayuda.
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0: Y con esto quiero invitar a mi queridísima Susana para escuchar sus preguntas de esta semana. Susana, ¿cómo estás?
2: Doctor, contenta de acompañarlo aquí como cada semana y de saber que las personas están allí muy atentas para educarse en salud, para cuidarse, para prevenir y para mucho más. Ustedes participen al 1-844-224-8182, el número que pueden marcar para dejar su pregunta para Dr. Shaps en la red hispana. 1-844-224-8182. Doctor.
0: Te tengo una pregunta, Susana, ajá, porque este tema muchas veces...
2: Yo tengo muchas.
0: Este tema muchas veces, pues, quedan dudas, quedan preguntas, y muchas veces tanto las mujeres como los hombres, la familia alrededor, cuando alguien está en esta situación, pues no lo platicamos. Y la verdad te puedo decir que me duele tanto porque al momento que no cuidamos a la mamá, que está justamente viviendo este momento, que está después de 9 meses, como lo habíamos platicado ahorita, está realmente dando a luz y todas las hormonas se van, que son 9 meses de preparación y de repente tiene que cuidar al bebé, se tiene que cuidar a ella, acaba de pasar un proceso que es equivalente como si un carro se nos cayó encima, y eso sí fue parto natural, si fue parto cesárea es un accidente de carro completamente. Entonces, ¿qué sientes, qué opinas, qué tienes con eso?
2: Ay, doctor, fíjese que este es un tema que a mí me toca mucho y sé que muchas mujeres pasan por momentos muy difíciles. Yo viví el posparto, sé lo que es pasar por esto y hay personas que aún sin vivirlo han tenido a alguien cercano a quien quieren que ha tenido una situación en la que no le ha ido muy bien o no se ha sentido muy bien. Pero yo siento que en esta etapa lo más importante es saber entender qué es lo que está pasando en nuestro cuerpo. Porque simplemente va de allí, doctor, y corríjame si me equivoco, pero si internalizamos un poco y sabemos que son cambios, que son temporales, pues como que es más fácil sobrellevar la situación, como si decimos, como un surfista podría tomar una ola, sabe cómo viene esa ola y sabe cómo la va a surfear. ¿Es así, doctor?
0: Es parte de eso definitivamente, Susana, porque tenemos la parte de las hormonas, hay cosas que podemos controlar y definitivamente muchas veces cuando ya estamos metidos en esto, porque no me dejarás mentir, todos los que hemos estado, y eso que a mí me tocó verlo desde afuera, porque yo no estuve embarazado, fue mi mujer, y me tocó ver desde afuera todo eso y el cansancio, las noches completas, la frustración de bueno, pues ningún bebé viene con manual o con explicación de qué significa ese llanto. Entonces, entre la comida, los pañales, el cambio de rutinas, es muy desgastante. Y ahora, imagínate que aparte tu cuerpo se tiene que reacomodar de todas las cosas que hizo por 9 meses. Entonces, lo que llamo mucho la atención es que, número uno, es extender la mano. Estar ahí y ayudar, por favor, a toda la familia, ayudar a ese bebé, ayudar a esa mamá para que pasen esto. Y eso ayudar no quiere decir que se vayan de vacaciones a Las Vegas y dejen al niño a un lado. El chiste es realmente, aunque sea un break de 10 minutos para que se pueda bañar, para que pueda tener una comida sentada en una mesa. Hay tantas cositas, detalles que se te van olvidando y que pueden ser una gran diferencia. Y la otra es que muchas veces sí se necesita ayuda profesional, la del médico, la de platicar con un terapeuta, la de realmente hasta utilizar tratamientos tanto de meditación, medicamentos, cosas extras para poder salir de ahí, porque si la mami no está bien, el bebé no va a estar bien y la familia no va a estar bien.
2: Es que es agotador, doctor, porque estamos hablando de una mamá que está adaptando su vida, que está entendiendo que incluso muchas veces algo tan simple como ir al baño va a implicar que tenga a su bebé en brazos o que busque la manera de encontrar esos huequitos, como dice, para ducharse, para dedicarse tiempo. Incluso muchas veces hasta la lactancia juega un papel importante porque es parte de todo lo que está ocurriendo allí en ese cóctel y en ese momento de tantas situaciones mezclándose y uniéndose.
0: Completamente. Y pues muchísimas gracias por compartir, Susana, con nosotros, porque sí, es un tema que tenemos que desmitificar y tenemos que sacar allá afuera.
2: 1-844-224-8182, el número para que ustedes participen y llamen a Dr. Shaps en la red hispana, 1-844-224-8182. Por acá, Dr. Shaps en la red hispana, dispuesto a atender sus inquietudes y a contestar cada una de las dudas que llegan. Si es del tema de la depresión postparto, pues bienvenida a la pregunta, y si es otro tema, también bienvenida. Siempre son bienvenidas sus inquietudes. 1-844-224-8182, van a escuchar el saludo de Dr. Shaps y allí dejan su pregunta. Doctor, ¿qué le parece si nos vamos con una llamada?
0: Adelante.
3: Bueno, doctor, yo he tenido muchos problemas de ansiedad y depresión y todo eso y todo en mi medicina, pero tengo como un año que mis pies del tobillo para arriba se me ponen rojos y mis brazos también, así cuando ando haciendo qué hacer o algo. Yo fui con mi doctor, pero no me dice nada, nomás dice que eso es que porque ya estoy grande de edad, yo tengo 60 años. Gracias, espero su respuesta. Bye.
0: Señora, le voy a corregir lo primero. 60 años de edad no quiere decir que ya esté grande, sino tiene una diferente etapa de la vida y tiene muchísimos años más adelante y es parte de las cosas de la vida. Un número realmente no nos define y por eso quiero empezar con eso y mandarle un fuertísimo abrazo y agradecerle que está justamente con nosotros y platicándonos qué está pasando. Tanto la de ansiedad como la depresión pueden tener diferentes cosas. Estoy escuchando la parte de ansiedad y depresión y por otro lado lo que es su preocupación de los brazos que se están poniendo rojos. Vamos a empezar con la parte de ansiedad y depresión. Muchas veces la vida nos da vueltas y puede ser algo que estemos sintiendo, algo hormonal, algo que realmente nuestro cuerpo nos está diciendo que hay algo allá adentro que no lo estamos pudiendo procesar. Definitivamente las cosas que tenemos que ver es ver médicamente qué está pasando, o sea, si hay alguna hormona, si hay algún problema que está allá afuera que podamos ayudar y poder ahora sí nivelar, porque muchas veces son químicos, y por otro lado también platicar con alguien. Al momento que pensamos, vivimos, tenemos que poner todas esas vivencias, porque después de vivir 1, 2, 3, 4 años, 60 años, 80,000 años, tenemos muchas memorias que nos van creando cómo reaccionamos a la vida. Y muchas veces, y seamos realistas, tenemos pues algún problema con la pareja, algún problema con la familia, económicos, presiones que no estamos teniendo enfrente de nosotros. Y todas estas cosas pueden hacer una gran diferencia para nosotros con el hecho de, bueno, tenemos que ayudarnos, tenemos que hacer cosas y se van acumulando esos sentimientos. Y muchas veces tanto el tratamiento, platicar con alguien, o muy importante también, medicamentos pueden hacer una gran diferencia. Entonces esa es la primera parte. El hecho de que se esté poniendo los brazos rojos, tenemos que ver un par de cosas y necesito, por favor, que platique con su médico y haga su lista. Acuérdense, es muy importante, la lista es clave, clave, clave. Hagan su lista para ver qué cosas necesita usted preguntar. La primera es, ¿cuándo le está pasando? Si es cuando está haciendo trabajo, si es en la mañana, si es cuando come algo o si está, por ejemplo, en una posición específica. Todo esto nos va a ayudar porque el hecho de que esté poniendo rojo quiere decir que hay algo de circulación. La piel tiene unas venitas y unas arterias y estas se pueden hacer más grandes y más chiquitas dependiendo de muchos factores. Estamos haciendo ejercicio, si hace calor o también muy importante con medicamentos. Entonces es una parte. Hay otras cosas secundarias que se pueden relacionar con problemas vasculares, inflamatorios, lupus. Entonces, si tenemos también esa parte que está poniendo roja y aparte dolores articulares y se está inflamando la muñeca, la rodilla, el hombro, dolores en la espalda, entonces pueden haber otras cosas como lo que es fibromialgia, que nos pueden estar dando algunos problemitas por allá. Entonces, estas son las cosas que tiene que platicar con su médico para ver qué está pasando. Y muy importante, señora, y su médico lo va a entender. Si necesita una segunda opinión, vaya por una segunda opinión. No lo dude dos veces. Nosotros como médicos tratamos de dar nuestro corazón por ustedes, siendo realistas de que seguimos siendo humanos. Y muchas veces una segunda opinión puede ser una diferencia. Y lo que a mí me gusta hacer es, yo le digo a mi médico, voy a tomar una segunda opinión y te voy a venir a platicar lo que me dijeron. De esa manera tenemos dos doctores en lugar de uno.
2: Gracias por esta respuesta, Dr. Shaps, en la red hispana 1-844-224-8182. Y me gusta también, doctor, cuando ese doctor es consultado por algo que vimos en redes sociales. Ay, ay, ay, que no hay que hacer caso a todo lo que vemos en redes sociales. Fíjense ustedes esta pregunta que nos llega y vamos a compartirla con Dr. Shaps en la red hispana para que nos diga ¿qué hay de cierto con esto? ¿Será bueno? ¿Será malo? Dice esto. Doctor, en redes sociales vi que decía que tomar una cucharada de aceite de oliva antes de dormir ayuda con la inflamación del intestino, la barriga baja y en general ayuda al cuerpo. ¿Qué dice doctor Shaps en la red hispana de esto que circula en redes sociales?
0: Mi queridísima Susana, buenas y malas noticias. La buena es que sí, el aceite de oliva sí nos puede ayudar en muchas cosas, pero no necesariamente con todas estas cosas y no tiene que ver con el horario. De hecho, hemos visto muchísimo que al momento que nosotros consumimos de una manera limitada, pero lo que es aceite de oliva puede hacer una diferencia para nuestro colesterol, para nuestra, ahora sí, para nuestra piel, para muchas cosas de nuestro cuerpo y sí puede llegar a ayudarnos definitivamente en un poquito más. Pero que sea ahora sí, la fuente de la juventud, la fuente que nos va completamente a cubrir lo que es el intestino. Y muchas veces eso no va a estar tan probado, pero definitivamente una cucharada de aceite de oliva al día, y muchas veces lo vemos con la dieta mediterránea, Susana, que mucha gente que está en Grecia, que está por Italia, que toda esa parte, pues al momento que le agregan, y es muy común tener el aceite de oliva para todas las cosas y comidas, como un aderezo normal, pueden tener una salud un poquito mejor. Entonces, esto sí puede llegar a ayudar. Acuérdense, es una cucharada, no es el litro completo o el galón completo del aceite.
2: Doctor, y esa cucharada de aceite, pero si entonces a lo largo del día hay otras intervenciones del aceite, por así decirlo, en la alimentación, ay, ay, ay, ay, no se puede volver contraproducente.
0: Pues todo depende de qué aceite estemos utilizando. Si vamos a utilizar, por ejemplo, aceite de oliva, de aguacate, o sea, pueden ser buenos y todo tiene que ver con la medida. La desventaja del aceite es que tiene muchas calorías en una cucharita pequeña. Entonces, una cucharadita puede ayudarnos, sabe riquísimo, lo usamos para cocinar. Y muy importante también, o sea, una cosa es lo que es el aceite crudo, no frito, no calentado, no cocinado, no has hecho con otras cosas más como panecitos o milanesas. Y otra cosa es justamente o sea, freírlo y hacer todas esas cosas. Entonces, depende mucho la cantidad, cómo lo estemos utilizando y si lo vamos a freír.
2: Gracias por esta pregunta que nos llega a través de las redes sociales. Qué importante estos comentarios porque de allí nos lleva a indagar un poquito más. Fíjese que hablamos lo del tipo de aceite. Así que ustedes participen 1-844-224-8182 para llamar a Dr. Shaps en la red hispana. También a través de las redes sociales estamos atentos de sus inquietudes. Yo me voy, doctor, pero antes desde aquí quiero enviar un abrazo a todas esas mamitas que estén por allí con algún tipo de depresión posparto. Bueno, desde aquí, desde la red hispana, un abrazo gigante. Sí se puede. Hay que hablar, hay que comunicar a las personas que tengamos cerca cómo nos sentimos. Es importante decirlo, no callarlo y sobre todo saber que todo pasa y que todo este momento será un lindo recuerdo de haber dado vida, doctor.
0: Completamente. Y Susana, igual que tú, muchas gracias por haber compartido con nosotros. Y para todas las mamás que están allá afuera, les mandamos un fuertísimo abrazo y aquí estamos.
2: Y aquí seguimos, 1-844-224-8182, para que llamen y le pregunten a Dr. Shaps. La próxima semana vengo con más preguntas, doctor.
0: Vamos a estar a la orden.
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0: Y con esto, familia, pasamos al minuto de prevención. Vamos a estar platicando de un tema importantísimo que es la depresión postparto, que muchas veces decimos, eso no existe, se va a pasar, no te preocupes. Bueno, familia, después de 9 meses justamente que el cuerpo se adapta para poder dar a luz a un bebé, un parto natural, una cesárea, de repente, en cuestión de horas, se va todo eso y tenemos que realmente cuidar a esa persona que acaba de dar a luz y aparte un bebé más. Y aparte, nadie me dejará mentir. Estamos desvelados, no hemos comido, estamos realmente con un ritmo de vida completamente diferente. Es perfecta receta para tener problemas de depresión, de ansiedad y otras cosas más. Por eso el hecho de platicar con esto es sumamente importante. Sí hay tratamiento y tenemos que agarrarlo tempranito porque eso es la mejor manera para poder ayudar a esa persona que está viviendo la depresión postparto. Al momento que tenemos eso, tenemos dos opciones muy importantes, tanto el tratamiento de platicar con alguien como también el tratamiento médico. ¿Por qué? Porque la depresión tiene una parte muy importante de químicos en el cerebro que podemos balancear. Entonces, familia, no pierdan la oportunidad de hacer un cambio, no pierdan la oportunidad de platicar de la depresión postparto porque es una realidad y de esa manera todos podemos hacer una gran diferencia. Y con esto me despido completamente de ustedes y por favor mándenos sus preguntas, sus dudas, que aquí estamos completamente para responderlas. Y por favor acuérdense de tratar el miedo con una dosis de verdad.
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5: Bienvenidos a un nuevo domingo de Mitología TikTakers. Queremos hablaros de una figura famosísima y que a día de hoy sigue teniendo presencia en nuestras conversaciones. El caballo de Troya. Seguro que muchos de vosotros conoceréis la historia por la película Troya. Y si no, vamos a intentar explicarosla de una manera muy sencilla. Un día el rey de Esparta, Melenao, se enteró de que su mujer, la bellísima Helena, estaba en Troya con París, un príncipe. Unas versiones dicen que la habían secuestrado, otras que había huido por amor. Sea de una forma u otra, Melenao se enfadó muchísimo e intentó recuperarla iniciando una guerra. Unió su ejército al de otras ciudades griegas y todos pusieron rumbo a Troya, una ciudad amurallada. Esas piedras que la rodeaban hacía que todos sus ciudadanos viviesen muy tranquilos, pues nunca nadie había conseguido atravesarlas. Los ejércitos griegos estuvieron en los exteriores de la muralla durante 10 años, y todos los intentos de entrar a la ciudad habían fracasado. Por ello, uno de sus generales más conocidos, Ulises, ideó otra forma de colarse dentro. Estaba claro que por la fuerza iba a ser imposible, así que usó su ingenio. En esos tiempos era bastante habitual que un ejército ofreciese un regalo cuando se rendía. Por ello, Ulises mandó construir un enorme caballo de madera. El caballo estaba hueco por dentro. El plan del general era que en el interior cupieran varios hombres. Si los troyanos aceptaban el regalo, parte del ejército griego podría colarse dentro y abrir las compuertas al resto. Los mejores artesanos griegos construyeron el enorme caballo. Cuando lo terminaron, todas las tropas que estaban en el exterior fingieron retirarse, y el obsequio se colocó a las puertas de la ciudad. No todos los troyanos estaban de acuerdo con aceptar el regalo. Varias personas, entre ellas alguna adivina, advirtieron de que el caballo portaba el mal. Pero bien sea por superstición o por autoconfianza, los troyanos al final decidieron aceptarlo. Con el caballo venía un soldado, Sinón. Le abrieron las puertas y permitieron que ambos pasaran al interior. Los vecinos de la ciudad estaban muy contentos. Por fin la guerra se había terminado. Habían ganado. Pero eso estaba solo en su pensamiento. Porque cuando cayó la noche, Sinón hizo señales a las tropas, que estaban escondidas a lo lejos. Y al mismo tiempo abrió el caballo para que de dentro de él salieran los soldados. Estos mataron a los centinelas para que no avisasen de que los ejércitos estaban volviendo. Finalmente, todos pudieron entrar y se formó el caos más absoluto. Esa misma noche, Troya perdió la guerra. Este hecho ha pasado a la historia y se ha transformado en moraleja TikTakers. La expresión caballo de Troya se usa popularmente para referirse a un engaño que lleva a alguien a conseguir un objetivo concreto. También hace referencia a los regalos envenenados. Esto ha ido tan lejos que a algunos virus informáticos se les suele llamar troyanos o caballo de Troya. De esa guerra también se sacaron otras frases que usamos en nuestro día a día, como por ejemplo, arde Troya, cuando está ocurriendo una pelea o hay un problema. Conocemos esta historia desde hace miles de años y siempre ha sido plasmada en las diferentes artes. Cuenta con películas, series, libros, cuadros y un largo etcétera. Está claro, TikTakers, que esta es una historia apasionante que nos deja una gran reflexión. ¿La conocíais? ¿Tenéis vuestro propio caballo de Troya?
6: Actualidades. ¿Qué opciones tiene el beneficiario cancelado de TPS para permanecer en los Estados Unidos? La abogada Vanessa Frank nos explica.
7: De nuevo, sus opciones son las mismas de siempre. Si tienen algún familiar que les puede tramitar, si sean menor, un padre, ciudadano residente, un esposo, esposa, hijo, hija, hermano, hermana, que les podría tramitar.
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9: Efemérides correspondientes al mes de agosto. 8 de agosto de 1879. Nace Emiliano Zapata, quien fue uno de los líderes militares y campesinos más importantes de la Revolución Mexicana, además de ser un símbolo de la resistencia campesina en México. 9 de agosto. Se conmemora el Día Internacional de los Pueblos Indígenas en reconocimiento a la primera reunión de trabajo de las Naciones Unidas sobre la población indígena que tuvo lugar en Ginebra en 1982. Caída de Tenochtitlan. La batalla que cambió el mundo comenzó el 22 de mayo de 1521 y duró meses, hasta que la ciudad finalmente cayó en manos de los conquistadores el 13 de agosto. En nuestro país, el Día del Bombero se conmemora el 22 de agosto, debido a la creación del primer cuerpo de bomberos, que se dio en el puerto de Veracruz en 1873. A diferencia de otros países de América Latina y de habla hispana, en México se celebra el Día del Abuelo cada día 28 del mes de agosto, fecha en que se reconoce la importante labor de estos integrantes de la familia. Y recuerda que entre todos es más fácil.

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1: ¿Qué tal, amigas? ¿Qué tal, amigos? Muchas gracias por estar con nosotros en una nueva edición de su programa migratorio Bienvenidos a América, como cada semana trayéndoles información útil, orientación responsable, pero sobre todo respuestas a sus preguntas de inmigración. Y tenemos un programa muy, muy interesante. Vamos a platicar con nuestro buen amigo, el experto, el abogado migratorio Luis Paoli, que nos acompaña en esta ocasión desde la bella Isla del Encanto, su natal Puerto Rico. Gracias, Luis, por estar con nosotros.
2: Gracias a ustedes por invitarme a Bienvenidos a América y aquí estamos listos para contestar y dar la orientación necesaria.
1: Perfecto, muy bien. Ahora sí nos vamos a las preguntas del público.
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1: Estamos con la primera llamada en el estado de Oregon.
3: Tengo una pregunta. Yo soy nacida aquí en Estados Unidos, tengo 19 años. Mis padres, los dos, cruzaron la frontera de México acá. Entonces, quiero saber si hay un proceso que yo pueda hacer para que mis papás puedan tener la residencia aquí, que no sea que me meta al Army. Gracias.
2: Una de las cosas, pues obviamente la carga pública, como hablamos anteriormente, y la ley de inmigración en esta parte del análisis para residencia permanente va a evaluar a la persona como sujeto solicitante de la del Green Card, de la tarjeta verde, de la residencia, y va a mirar si la persona sería inadmisible a los Estados Unidos, inadmisibilidad siendo un concepto evaluado y determinado por la ley de inmigración. La persona tiene que demostrar que no es inadmisible a los Estados Unidos, o sea, que no ha cometido ciertos crímenes, entre ellos que no es una carga pública. Utilizando esa evaluación, las dos etapas, la persona puede solicitar la residencia permanente. ¿Qué pasa? Este caso presenta un problema mayor, que es la presencia ilegal que han acumulado estas personas en los Estados Unidos, que eso entonces los haría inelegibles para solicitar la residencia permanente dentro de los Estados Unidos. Ellos tendrían que salir de los Estados Unidos y estarían sujetos al castigo de 10 años por el hecho de que estuvieron ilegalmente en los Estados Unidos. El caso presentó ese problemita, ese problema desafortunadamente no hay un perdón para eso y el problema entonces tendría que ser lidiado con o salir de los Estados Unidos por 10 años o sencillamente que el solicitante o la peticionaria, que sería la hija en este caso, esté en el servicio militar y con eso ya existe un perdón de la presencia ilegal, existe un perdón de todo y las personas podrían entonces procesar su residencia desde los Estados Unidos.
1: Muy bien, muchas gracias, Luis. Vamos ahora a Nueva York, por favor.
4: Me gustaría que me pudiera ayudar. Yo soy una persona que me casé con un ciudadano americano hace 5 meses. Entré al país y mi esposo pagó todo para que me entregan mi green card y todo, pero yo no he podido recibir nada. No sé si lo enviaron, no sé nada, no tengo green card, no tengo tarjeta de social. Me gustaría saber qué hacer.
2: Bueno, buenísima pregunta. Lo primero es, tiene que, me imagino que va a tener que consultar con el abogado que le procesó esto para que él le diga el proceso, pero le puedo decir en términos de resumen, le puedo decir el proceso de la green card va a tomar, por medio de una petición de un ciudadano americano, va a tomar alrededor de unos 9 a 18 meses. So, usted a lo mejor está en el proceso de espera, tiene que tener un poquito de paciencia. Usted va a recibir un permiso de trabajo antes de la determinación final de su green card, pero ese permiso de trabajo, usualmente no se debe tardar más de 3 meses, pero bajo esta administración se está tardando unos 3 a 6 meses en lo que lo recibe. Le exhorto a que hable con la persona que le procesó, que le comenzó el proceso, para que le dé los recibos y con los recibos podríamos entonces ver en qué estatus está el caso. Gracias.
1: Muy bien, muchas gracias. Continuamos en San Francisco.
5: Aló, buenas tardes. Tengo una pregunta. Yo tengo un hijo en El Salvador que le metió carta de petición un ciudadano, su hermano, desde el 2014 que le metió la aplicación. Entonces le dijeron de que iban a darle una respuesta el 4 de octubre del año pasado, pero no ha habido resultado y tiene que ser la persona pues que lo ha pedido, que esté pidiendo información. ¿O tiene que hacer él? Gracias.
2: Bueno, gracias por la pregunta. Todo depende en la etapa que esté el caso. Como mencionamos anteriormente, este proceso es usualmente 2 pasos. Si todavía están en el primer paso, que es la petición, la única persona que puede solicitar información del estatus del caso sería el peticionario. En este caso, sería el ciudadano americano que está haciendo la solicitud. Ya la segunda etapa, entonces la persona que es solicitando el green card, la persona, el inmigrante, entonces tendría el derecho de solicitar el estatus del caso. Pero en este momento, si están en la primera etapa, solamente el peticionario puede aligerar eso o solicitarlo. Le digo, si es un hermano pidiendo a otro hermano y están en El Salvador, esos casos están tomando desde que se presentan alrededor de unos 10 a 11 años. Eso tiene que tener mucha paciencia. Gracias.
1: Muy bien, muchas gracias. Continuamos ahora en Texas.
6: Buenos días, muchas gracias por su hermoso programa. Estoy hablando por mi hijo. Tengo una duda. Él tiene 15 años viviendo con su esposa. Ella es nacida aquí. Tienen una niña de 3 años. Y él ya está en trámites. Solamente está esperando su fecha para ir a Ciudad Juárez. Él es Dreamer. ¿Qué posibilidades hay de que lo acepten cuando vaya? Porque tengo mucho miedo que no lo vayan a aceptar y se quede allá. Él entró aquí de 4 años y es Dreamer. Muchas gracias.
2: Sí, gracias. Muy buena la pregunta y bastante recurrente. Primero que nada, hay que evaluar cómo entró la persona a los Estados Unidos. Si la persona entró ilegalmente, sí, tiene que hacer el proceso consular. Tiene que salir de los Estados Unidos a completar el proceso desde el consulado americano en Ciudad Juárez. ¿Qué pasa? Primero, tiene que estar segura que él solicitó un perdón de la presencia ilegal. Estoy seguro que lo hicieron y si lo hicieron no hay problema ninguna. Una vez se presenta la petición y se aprueba, se presenta entonces ese perdón de la presencia ilegal. Ese perdón se presenta, la persona entonces, una vez se aprueba el perdón, que puede tomar unos 2 a 3 años, la persona entonces es citada y tiene que presentarse en el consulado americano de su país, que me parece que es el proceso donde ustedes están en este momento. Si es así y el caso está bien hecho, el perdón está aprobado, no debe enfrentar ningún problema en el proceso consular cuando salga de los Estados Unidos a su entrevista. Yo le aconsejo que antes de salir se reúnan con un abogado de inmigración con experiencia para que él pueda hacer una evaluación del impacto que tendría su salida a su entrevista en Ciudad Juárez. Es muy importante que hagan esto antes de que él salga. Gracias.
1: Perfecto, muy bien, muchas gracias. Continuamos, por favor.
7: Disculpe, quisiera saber sobre la visa F1. ¿Qué más información sobre eso? Gracias.
2: Claro, gracias por la pregunta. Sí, la F1 es la visa de estudiantes. Es básicamente una visa que usted tiene que solicitar si quiere venir a los Estados Unidos a cursar algún tipo de preparación profesional o a estudiar inglés, ese tipo de cosas. Primero que nada, tiene que conseguir una institución, una universidad, una escuela, un colegio que esté acreditado por el gobierno federal para procesar este tipo de casos de estudiantes con F1. El proceso no es complicado, es un poco tedioso y usualmente la escuela o la entidad educacional procesa esto para la persona y lo incluye dentro de los cargos de educación. Por ejemplo, yo siempre le aconsejo a las personas cuando vienen a mi oficina para una visa F1 o cuando me llaman, siempre les aconsejo que contacten a la universidad o a la institución educacional, porque ellos usualmente tienen un programa buenísimo establecido para ellos mismos procesar la visa F1 directamente con la oficina de inmigración. Sí, siempre puede contratar un abogado, pero en estos casos, si no es necesario, ¿quién mejor para procesar hacer este proceso que la misma entidad que la va a solicitar? Gracias.
1: Perfectamente, muy bien, Luis, muchas gracias. ¿Y gustas compartir tu número telefónico?
2: Claro, 703-914-0046.
1: Muy bien, nos vamos a República Dominicana.
8: Tengo una pregunta. Mi esposo es solicitado por un hermano en Estados Unidos para hacer residente. Y actualmente él se casa, la persona con la que él está casado puede viajar con él. Muchas gracias.
2: Bueno, sí, gracias por la pregunta. El proceso de una petición de hermano a hermano toma alrededor de unos 12 a 19 años, dependiendo del país. Si la persona, una vez pasa el tiempo, se aprueba la petición, la persona que ha sido pedida, en este caso, sí podría incluir a su esposa y a sus hijos menores en la solicitud. No hay problema ninguno. El problema acá es, el único problema es el tiempo que toma la aprobación de la petición y la disponibilidad de visas. Gracias.
1: Luis, una pregunta alrededor de este comentario. ¿Por qué típicamente los procesos migratorios de hermano y hermano, hermana o lo que fuera, toman tanto tiempo? Porque yo recuerdo en el caso de México, lo hemos platicado en algunas preguntas, el proceso puede demorar en este momento más de 20 años.
2: Sí, es correcto. El problema es el siguiente, toda residencia permanente tiene que tener una base que es una visa. El Congreso es la entidad que aprueba estas visas, el Departamento de Estado evalúa y las organiza y las administra. ¿Qué pasa? Hay solamente un número específico de visas dependiendo de, uno, la petición, la persona que pida, la categoría, y dos, del país donde están. Por ejemplo, las visas de un peticionario ciudadano americano a una esposa o hijo menor de edad, no hay una espera, hay visas disponibles inmediatamente. Pero ahí comienza a bajar las peticiones, por ejemplo, de un residente permanente a un esposo, ya cambia porque el número de visas que existe por año es limitado. Entonces, ¿qué pasa? Si tú solicitas a alguien o pides a alguien siendo residente permanente o siendo un hermano ciudadano, vas a necesitar una visa y tienes que entrar al número de visas que hay o a la bolsa de visas que hay, y como se han agotado porque el año pasado se pidieron muchas, entonces comienza una espera para que otra vez en octubre haya una nueva emisión de visas, a ver si en esa nueva emisión de visas, que es limitada, llega tu turno. Y por eso es que se tarda tanto.
1: Bueno, pues bien, en el caso de las solicitudes de hermanos, pues hay que tener mucha paciencia en este sistema migratorio. Continuemos ahora en Nueva York, por favor.
9: Tengo un caso de migración. La hija mía es ciudadana y hizo la petición para mí. La petición fue aprobada, pero me negaron la residencia después porque yo tenía un caso de deportación. Se metió una moción y tiene 4 años y no ha salido. ¿Qué se puede hacer en ese caso? Gracias.
2: Gracias por la pregunta. Sí, lo que está pasando en su caso es que la petición es un proceso aparte, solamente certifica que ella es tu hija, la aprobaron. Eso no te da derecho a nada. ¿Qué pasa? Ahora la segunda parte, que es la residencia, tú tienes un fundamento de inadmisibilidad, siendo el hecho de que tienes una orden de deportación. De la única manera que inmigración puede entretener o mirar tu solicitud de residencia permanente es si esa orden de deportación se elimina. La orden de deportación la emitió un juez de inmigración, por lo tanto hay que ir directamente a ese juez de inmigración con una moción o una petición para que el juez evalúe, elimine la orden de deportación. Un proceso difícil porque la ley requiere que tengas ciertas excusas para no haberte presentado a la corte, o si tienes una orden de deportación porque te presentaste, solicitaste un beneficio y si te lo negaron, entonces la ley especifica que tienes que tener un fundamento específico para que el juez entonces reabra la deportación, la elimine y entonces puedas procesar tu residencia con la Oficina de Inmigración. Gracias.
1: Perfecto, muy bien, muchas gracias. Continuamos en Spokane, Washington, por favor.
10: Tengo un caso, mi esposo fue detenido por la migración y va a ser deportado. Quería ver si yo podía hacer algo por él porque yo soy ciudadana, pero no estamos casados. Muchas gracias, bendiciones.
2: Gracias por la pregunta. Yo entiendo que lo primero que deben hacer es casarse. Si ya él tiene una orden de deportación y va a ser deportado, en muchos casos, el mejor consejo es que no la pelee, no bote el dinero con esto, si es que no hay un fundamento legal para pelearla, y que la persona se vaya. Entonces, una vez la persona está fuera de los Estados Unidos, entonces comenzar el proceso de petición. Pero para eso, ustedes tienen que estar casados. Gracias.
1: Muy bien, muchas gracias. Continuamos en Orlando.
11: Tengo un caso en el que soy ciudadano americano y traje a mi novia a los Estados Unidos, pero la relación no prosperó. Así que dentro del primer mes ella se regresó al país de origen y quisiera saber cuál es el procedimiento a seguir para yo poder quedar con estatus correcto, limpios.
2: Ok, me parece que entonces la persona vino con una visa de novio, de fiancé, ¿cómo le llaman? No hay que hacer nada. Básicamente lo que puedes hacer es enviarle una notificación a la Oficina de Inmigración diciendo que no van a seguir con el proceso para que ellos cierren el caso, y posteriormente, si ustedes reanudan su relación, pues entonces hacer un nuevo procedimiento. Pero le aconsejo que sí, le notifique a Inmigración que ya la relación no existe, que por lo tanto es necesario que ellos sigan hacia adelante con el proceso inmigratorio de esta persona. Gracias.
1: Muy bien, muchas gracias. Continuamos en Georgia.
12: Mi pregunta para el abogado es la siguiente. Mi sobrina tiene asilo político. Ella aplicó para asilo político y está en proceso. Ahora, mi hermano, el padre de mi sobrina, se hizo ciudadano y ahora pues va a hacer la petición hacia mi sobrina para que ella pueda ser residente. Ellos consultaron a un abogado y le dijeron que el caso no es tan fácil, que ahora le piden, por supuesto, una cantidad muy alta para hacerlo y para hacer la petición, para hacer el trámite, y no le dan seguridad de que eso vaya a salir. Y si es que eso sale, pues entonces hay que pagar otro dinero para poder hacer otro trámite. Entonces quisiera tener pues una, que el abogado me explique si realmente eso es así. Por favor, déjeme saber. Gracias.
2: Gracias por su pregunta. Sí, definitivamente es así. Ustedes básicamente contrataron a esos abogados para hacer el caso de asilo político. El caso de asilo político está procesándose, pero ahora quieren hacer un nuevo beneficio inmigratorio. Obviamente sería un nuevo trabajo, una nueva contrato, un contrato legal para representación en este nuevo asunto. Eso sí, definitivamente son dos cosas completamente distintas, la petición y el proceso de asilo político. Uno no elimina al otro. O sea, en otras palabras, usted puede seguir con el caso de asilo político y a la misma vez procesar la petición y el proceso de inmigratorio de residencia permanente por medio de la petición familiar. Uno no elimina al otro, puede seguir con los dos hacia adelante y el primero que salga, con ese se va. Gracias.
1: Perfecto, muy bien, muchas gracias. Ahora tenemos una pregunta de Facebook. Luis, como saben, amigas y amigos, también tenemos dos transmisiones en Facebook Live, en Bienvenidos a América y en la Red Hispana, donde con mucho gusto también podemos aceptar sus preguntas, sus comentarios. Y tenemos una que dice lo siguiente, Luis. ¿Qué sucede si cambio de dirección y tengo un caso pendiente?
2: Perfecto. Esa pregunta es buenísima. ¿Por qué? Porque es bien importante. Si usted tiene un caso de inmigración pendiente, sea con la Oficina de Inmigración o sea con la Corte de Inmigración, no solamente tiene una obligación legal de notificarle a la inmigración el cambio de dirección, el incidente de cambio de inmigración. No solamente es un requisito legal, es un requisito que usted debe cumplir porque le va a beneficiar a usted. ¿Por qué? Porque vamos a suponer que tiene un caso en la Corte de Inmigración, usted se cambia de dirección, no le notifica a la Oficina de Inmigración o a la Corte de Inmigración, la Corte va a seguir enviando las notificaciones de comparecencia y de cualquier otra cosa a la dirección anterior. No se entera, le cambian la fecha de corte, no se entera, no se presenta a la Corte, tiene orden de deportación. Lo mismo con la Oficina de Inmigración. Usted tiene un proceso pendiente, se cambia de dirección, no notifica, le mandan un requisito, un requerimiento de evidencia adicional, no lo recibe, le niegan el beneficio. Bien importante que hagan esto.
1: Perfectamente bien, muchísimas gracias. Y ahora nos vamos al suroeste, a Arizona.
13: De una persona que le dieron salida voluntaria a México, entonces esta persona quiere solicitar la visa de turista. Mi pregunta es, ¿qué tantas probabilidades hay de que a ella le aprueben su visa? Si su salida fue voluntaria y la echaron solo porque no se presentó en una corte por una multa que tenía. Esa es mi pregunta, gracias.
2: Ok, este caso presenta un problemita bastante común, es lo siguiente. Si la persona tiene una orden de deportación en ausencia, no se presentó a la corte, la persona se va de los Estados Unidos, esa persona tiene un castigo de 5 años. Ese es el primer castigo. 5 años por no haberse presentado a la corte. Esos 5 años los tiene que cumplir fuera de los Estados Unidos. La persona también estuvo en los Estados Unidos ilegalmente más de 6 meses. Tiene unos castigos. Puede ser un castigo de 3 años o puede ser un castigo de 10 años que también los tiene que cumplir fuera de los Estados Unidos. So, dependiendo de qué proceso ella quiera hacer, por ejemplo, una visa de turista, una visa de visitante, admisible a los Estados Unidos. ¿Por qué? Porque tiene el castigo de 5 años y no hay perdón sobre eso. Tiene que cumplir los 5 años fuera de los Estados Unidos o tal vez 10, dependiendo del tiempo que estuvo acá, para poder entonces cumplir con los requisitos de ley de inadmisibilidad, no será admisible y puede solicitarla. So, consulte bien con un abogado de inmigración esto, porque dependiendo de las fechas en que estuvo acá, la fecha que estuvo físicamente presente en los Estados Unidos y la orden en ausencia de deportación, eso puede alterar las cosas un poco. Gracias.
1: Muy bien, muchísimas gracias. Ahora nos vamos a Boston.
14: Hola, buenas tardes. Mi pregunta es, mi hermana me metió una solicitud de migración. En el 2005 está en proceso, llegó mi número de petición y en ese entonces estaba casada, me divorcié en el 2021, pero me gustaría volverme a casar. ¿Eso me afectaría para que me pudieran dar mi residencia o arreglar mis papeles? Gracias.
2: Gracias por su llamada. No, definitivamente no le afecta el casarse. Su estatus marital, su estatus civil en estos casos de petición de hermano o hermana no afecta el haberse divorciado o haberse casado. No se preocupe. Gracias.
1: Muy bien, muchísimas gracias. Ahora vamos a Iowa.
15: Mi pregunta es, ¿qué es lo recomendable hacer cuando uno ha hecho un asilo político, tiene en trámite el asilo político? Ya tengo mi permiso de trabajo, tengo mi número de seguro, pero no tengo abogado todavía para poder ir a la segunda corte. ¿Qué me recomiendan hacer?
2: Le exhorto a que sí, trate de conseguir un abogado de inmigración que lo represente, dependiendo del país que usted esté. la complejidad de ganar un asilo político es mayor dependiendo del país donde vive. Por ejemplo, si vive en El Salvador y está solicitando asilo político por algún problema de persecución de pandillas, ese tipo de cosas, va a tener un caso bastante difícil de ganar porque las cosas han cambiado en El Salvador. Pero lo que le exhorto es, contacte a un abogado de migración, colecte los documentos que pueda, que den, le den base a su reclamación de asilo político de persecución. Tiene que tener documentos, evidencia que corroboren lo que usted está reclamando que pasó en su país. Eso es lo más importante en los casos de asilo político. El 98% de los casos de asilo político se pierden por falta de evidencia. Gracias.
1: Las preguntas sobre asilo, Luis, son muy frecuentes en este programa, evidentemente, porque muchas personas consideran que puede ser una vía para obtener su legalización en los Estados Unidos. Sin embargo, siempre surge la pregunta, ¿lo debo hacer solo o con un acompañamiento legal? Sabemos que es un proceso costoso, complicado. ¿Cuál es tu recomendación?
2: Primero que nada, el proceso de asilo político ha sido casi invalidado completamente por esta administración. Le han puesto muchísimas trabas. Obviamente tiene un historial. Yo fui fiscal de inmigración muchos años y notaba que el proceso de asilo político es uno de los beneficios migratorios más abusados. Desafortunadamente, muchas personas que no tienen los fundamentos para el asilo político lo solicitan a veces por consejo de un abogado que no tiene el conocimiento legal. Pero de todas maneras, pues dado este supuesto abuso o este abuso, la administración Trump ha decidido cortar lo que es el asilo político, pero lo han hecho de una manera que se ha extendido más allá de lo que es legal. ¿Qué pasa? Para usted tener un buen caso de asilo político, lo primero que tiene que tener es un buen caso. Tiene que tener un caso, tiene que entender cuál es el proceso de asilo político y cuáles son los fundamentos y los requisitos para ello. Usted tiene que tener un miedo de persecución en su país, sea por su sexo, por su opinión política, por su grupo, está en un grupo particular social, por su opinión política, como dijo, o su religión. Tiene que tener uno de los fundamentos específicos en la ley de inmigración y lo más importante, tiene que tener pruebas. Solamente alegaciones solamente no van a llevarle a ningún lugar con un caso de asilo político. Tiene que tener pruebas de todo lo que usted está alegando que sufrió en su país.
1: Muy importante, Luis. Ahora, el tema del costo, Luis, también es importante. Sabemos que como son procesos complejos, pues demoran mucho tiempo, requieren muchas gestiones por parte de los abogados. ¿Cuál es un costo razonable para un caso típico? Obviamente sabemos que cada caso es individual, hay casos muy complejos, pero un precio típico como referente de un acompañamiento legal para ese tipo de procesos.
2: Te puedo decir que está entre los 8,000, 8,500 a $10,000 dependiendo de la complejidad del caso. ¿Por qué? No es porque el abogado se quiera hacer rico o quiera pagar su mortgage con usted. Es que sencillamente el proceso lo han complicado tanto que la preparación para el proceso es bien pesada, toma muchísimas horas legales el proceso de preparación. Porque otra vez lo han tratado de eliminar tanto o de restringir tanto que se ha hecho el proceso de colección de evidencia, el proceso de presentación de evidencia y argumentos legales es bien complicado. No es imposible, pero es bien complicado.
1: Es decir, que cuando una persona llega con un caso, Luis, que por tu experiencia como fiscal, como abogado de inmigración ahora, sientes que está débil, es mucho mejor decirles, ¿sabes qué, amigo, amiga? Mejor no lo busques, muy difícil que te lo puedan aprobar, está débil tu caso, te va a tomar tiempo, te va a costar mucho dinero. ¿Es tu recomendación típica cuando ves ese tipo de situaciones?
2: Oh, definitivamente 100%. Desafortunadamente hay mucho abogado, desafortunadamente otra vez digo, no orientan bien a la persona y piensan más en su beneficio económico que en verdad decirle al cliente la verdad. Y la verdad es la siguiente, como yo veo, como vi cuando era fiscal de inmigración, en mi experiencia el 80-85% de los casos de asilos políticos presentados con la Oficina de Inmigración o la Corte de Inmigración no tenían un fundamento legal sólido. Y desafortunadamente eso es lo que sucede. Y es el rol del abogado hacer una evaluación del caso y ser sincero con el cliente y decirle, no tienes un buen caso, no botes tu dinero. Desafortunadamente no pasa en todos los casos, pero es una cosa que yo les recomiendo que si está tratando de hacer un caso de asilo político, consulte, agarre más de una opinión de un abogado. Vaya a dos o tres abogados para entonces comparar las contestaciones que tenga y tome su decisión informadamente.
1: Perfectamente bien. Nos da tiempo para una llamada más a Nevada, por favor.
16: La pregunta es, José, ¿en qué año va el pedimento de hermanos a hermanos de México? José, es que mi esposa la pidió su hermano en 2007. No sabemos si ya su caso ya está ya podemos ir a ver un abogado para que le diga a ver qué pasa.
2: Oye, qué buenísima pregunta. Estábamos hablando de este tema hace un momento. Sí, definitivamente. Mira, los casos, el boletín de visas está trabajando los casos que se presentaron en el 2009. siendo el hecho de que ustedes presentaron en el 2007, tiene un promedio de tal vez 2 años a 3 de espera. No puede solicitar nada a comenzar un proceso consular hasta que usted cumpla con el tiempo y llegue su turno de visa. So, 2 a 3 años ya puede presentarlo. Bien importante, vaya colectando documentos, vaya preparándose para que al momento que llegue la visa no hayan retrasos innecesarios. Gracias.
1: Gracias, Luis. Vamos a la siguiente pregunta. Atlanta, por favor.
17: Buenos días, estoy llenando la aplicación para la ciudadanía de mi mamá, pero como ella es viuda, me están pidiendo la certificación del acta de defunción de mi papá. Entonces, mi pregunta ¿es necesario mandar la traducción o solamente puedo mandar el original, que es en español, porque mi papá era colombiano? Muchas gracias.
2: Mire, la ley de inmigración requiere todo documento en un idioma que no sea inglés tiene que ser traducido, tiene que ser presentado junto con la documentación original de la, en este caso, el acta de defunción. So, tendría que hacer, conseguir una persona que hable los dos idiomas, que haga una traducción literal del certificado de defunción y entonces lo presente con una breve certificación. Básicamente la certificación lo que dice es que la persona que está emitiendo esta traducción es competente en ambos idiomas, en español y en inglés en este caso. Eso es todo. No es complicado, eso lo puede hacer cualquier persona que domine el idioma inglés y el español y lo puede hacer firmarlo, no tiene que estar notarizado, no tiene que tener ningún sello especial, es solamente una certificación en la cual la persona dice yo, tal persona, soy competente en ambos idiomas y he traducido literalmente esto al idioma inglés. Eso es todo.
1: Perfecto, muy bien, muchas gracias. Luis, ahora si te parece bien, vamos a la pregunta de la semana.
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1: Bueno, la pregunta de la semana, Luis, está relacionada con algunos de los temas que discutimos en este programa. Por ejemplo, la fianza de $100,000 para solicitantes de la residencia legal permanente. Así que la pregunta es, ¿debe una persona esperar en este momento para tramitar tanto su green card o su ciudadanía?
2: Bueno, no creo que debe esperar. Comiencen ya con el proceso de la petición. Acuérdense, son dos procesos separados. La petición la puede comenzar ahora. Estas nuevas supuestas reglas que van a ser de carga pública no afectan el primer paso que es la petición, la parte de la petición. Comience la petición lo más pronto posible, en cuanto pueda legalmente, y entonces ya para el momento que le toque presentar la segunda parte, yo creo que ya vamos a tener definido si estos cambios van a afectar la segunda parte. Otra vez, la segunda parte es la afectada por estos nuevos supuestos cambios. La primera parte, que es la petición, no se afecta.
1: Perfecto, muy bien. Pues muchas gracias, Luis, por este comentario. Te agradecemos mucho tu participación en este programa. Si nuevamente gustas, por favor, compartir tu número telefónico.
2: Claro, 703-914-0046.
1: Muchas gracias, Luis.
2: Gracias a ustedes.
1: Muy bien, muchas gracias, Luis. Bueno, a nombre del equipo de producción, Ariel López, Daniel Ramírez, yo soy José López Zamorano. Acompáñenos la próxima semana en una nueva edición de su programa migratorio. Bienvenidos a América. Gracias.

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En un pequeño pueblito, en el sur de la frontera, vivía la linda Juanita, que cantaba ópera de veras, como cantaba la chica. Su padre, don Juan Banana, qué apellido le pusieron, ¿eh?, siempre reía de su voz, y Juanita no hacía caso y seguía con su canción, una tonadilla como esta.

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1: 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En la guerra se muere de pie y en el amor se dice adiós con dignidad.

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